0: Miguel Mateo perdiendo el control en vivo dentro de poco, en noviembre, el 21 de noviembre, va a estrenar su ópera rock, ópera prima, Los Tres Reinos, con música y canciones totalmente nuevas. Antes Charlie y Pedro Aznar, Tu Amor. Y ahora...
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0: No te pierdas durante esta hora el momento vinílico con una canción, una banda de acá. Gloria Gaynor ahora, I Will Survive.

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0: La mejor música para cerrar el fin de semana, el domingo, está en el Night Mix del disco retro de la CM. Rata Schilling, Major Tom Coming Home, Falco del Comercer, Soda Stereo en vivo en la Ciudad de la Furia. Y lo que viene está incluido en el álbum Jazz de 1978. Ahí May tuvo una gran colaboración con Fatbone Girls y Freddie Mercury con dos canciones.
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0: Una es Fatbone Girls, la que habíamos dicho de May, y la de Mercury era Bicycle Rise, y esta que vamos a escuchar ahora, que es Don't Stop Me Now.

domingo a la noche tiene la mejor música en el Night Mix del disco retro de la Siena, una banda que le gustó hacer covers. Como Cake, hoy escuchamos una canción de Cake, los Pet Shop Boys, UB40, hay muchas bandas que le gusta hacer covers y buenos covers, Simple Red, Ramones, Yellow Sound Pens. Atención, automovilistas retromaníacos, Avenida Juan Bautista Alberdi y Lautaro, hay corte parcial por siniestro vial. En Avenida Riestra y Mariano Acosta, corte parcial por operativo de bomberos. Por otro lado, en autopista Buenos Aires-La Plata, el tránsito es intenso, sentido Cava, desde la zona de Quilmes y Wilde, con marcha lenta. 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

La mejor música está acá en el Night Mix del disco retro de la CN Information Society. What's on your mind? Pew, pew, pew, pure energy. También escuchamos a la jamaiquina Diana King y su particular versión de Say a Little Prayer. Llegó el momento vinílico, una canción en su formato original para calentar un poquito esta noche de agosto. 7 grados, 7 décimos la sensación térmica. 21:45. El long play invitado es de una gran banda que ha sido la celebración de todo un momento que ha tenido nuestra gran felicidad en los 80 para alegrarnos, para pasarla bien, ya sea en un boliche, ya sea en una reunión con amigos, familiar, en una fiesta. Estamos hablando de una gran banda nuestra que la llevamos en el corazón y que con otras versiones y con otras formaciones sigue estando en los escenarios argentinos. El long play invitado de hoy es Vasos y Besos, que se ha reeditado hace muy poco en este formato, en vinilo. Nosotros tenemos el formato original de aquella época, de aquellos años.

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mejor música para un domingo a la noche está en el Night Mix de Disco Retro. 22:13, ¿de qué queda todavía el fin de semana? Seguí disfrutando, seguí descansando con estas canciones. El dúo Pet Shop Boys, los británicos, Western Girls. Seguimos en los 80s, seguimos en Inglaterra, seguimos con pop fino de la mano de una gran banda que tiene un estilo de pop similar a los que aparecieron por aquellos años. Pepper Sprout, Sin of Sister, Johnny Head Jazz, Go West, Skritti Politti, por ejemplo. Hablo de The Blow Monkeys. Lo conocimos con Digging Your Sin en 1986. Y al año siguiente, la banda comandada por Dr. Robert, una pinta, una facha increíble, siempre la portaba de los álbumes, que siguen editando, ¿eh? En 2025 apareció hasta ahora el último álbum de esta banda. Esta canción, en otra versión. It Doesn't Have to Be This Way.

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lindo el sonido de ese saxofón. Noche para la mejor música, noche de Night Mix en el disco retro de la CN Won Chang, Dance Hall Days. Antes, The Right Thing, Simple Red. 22:29. 8 grados un décimo la actual temperatura en Cava. La sensación térmica es de 7 grados 4 décimos. Para mañana el pronóstico indica una mínima de 5, máxima de 13 grados, con cielo parcialmente nublado por la mañana y algo nublado por la tarde y por la noche. Las lluvias llegarán quizás el día miércoles, entre la madrugada y la mañana. Y las temperaturas en la semana rondarán entre los 5 y los 19 grados. Prince, en el Night Mix del disco retro Pop Life.

Hoy les hablaba de pop fino ochentero con los Blau Monkeys. Y esto también, ¿eh? Carece de Kill the Cat, Misfit. La curiosidad mató al gato. ¡Qué nombre hermoso! Estamos en el Night Mix del disco retro de la 100 y ahora ha llegado el momento de compartir la segunda canción de un artista dos décadas. Hace un rato te presentamos uno de los clásicos que nos regaló George Michael en los 80. Ahora pasamos de década y nos vamos a los 90. En mayo de 1996, George Michael irrumpió nuevamente en las listas británicas con Fast Love, un tema que resonaría en el corazón de millones y que se convertiría en su séptimo número uno en el Reino Unido. La letra de la canción aborda la búsqueda de relaciones fugaces y el desencanto amoroso, temas que Michael trató con mucha honestidad. Esta sinceridad pegó profundamente en el público, que se sintió identificado con sus palabras. La primera versión de Fast Love tenía un ritmo de bossa nova, pero luego le fueron agregando diferentes cosas como un saxofón, batería, efectos de sonido, la base de Forget Me Not. A nivel comercial superó las 600.000 copias vendidas en el Reino Unido y reimpulsó su carrera tras años de disputas legales con su anterior discográfica. Escuchemos Fast Love. George Michael, un artista dos décadas, lo escuchás en el disco retro de la 100. 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

Comenzó su carrera con Commodores, después inició su carrera en solitario con gran suceso Lionel Richie en el Night Mix del disco retro de la 100 All Night Long, All Night. 22:51 minutos, automovilistas retromaníacos, atención, Piedras y Avenida Independencia, y corte parcial por siniestro vial. ABBA, Dancing Queen.

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se escucha entre el coro una voz femenina que yo en su momento identifiqué como la de Cyndi Lauper, pero no lo era. Por lo menos en los créditos no aparece, sino un coro de mucha gente. No sé si era un coro de niños, no recuerdo bien. Voy a tener que googlear. Foreigner, I want to know what love is, pero no era Laura Branigan. Ni Cyndi Lauper tampoco. Una voz muy parecida. Entramos en la última hora del fin de semana, última hora del domingo del disco retro. De película con Dirty Dancing y Flashdance, juntitas, dos canciones increíbles. En esta hora Tom Petty te enseña a volar. Franceses con suerte y más clásicos de tu vida, Imagination. En el Night Mix del disco retro, despidiendo el fin de Just an Illusion.

0: gran canción recordada en los 80s, Johnny Hedges, Shattered Dreams. He conseguido retromaníacos melómanos, amantes del formato del vinilo, para el momento vinílico, una versión increíble, han escuchado algunos seguramente, de esta canción hecha por su creador, el cantante de la banda, Clark Deschler, pero al piano, acústica. Una balada increíble. En cualquier momento va a estar acá nuestra querida y amada sección Momento Vinílico. 8 grados la actual temperatura. Ahora el cielo está algo nublado en Cava. Para mañana se pronostican una temperatura de 5 grados de mínima, máxima de 13. Cielo parcialmente nublado por la mañana y algo nublado por la tarde y por la noche. Frío durante la semana. Whitesnake, Is This Love?
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¿Cómo la están pasando, retromaníacos? ¿Cómo están despidiendo este fin de semana de agosto? ¿Todo bien? Se va agosto, ¿ya viste? En unos días se fue y ya está. Creemos que la mejor música está acá, ¿no? En el Night Mix, el disco retro, Tom Petty and the Heartbreakers, Learning to Fly. Creció junto a su compañero de Traveling Wilburys, Jeff Lynne, el de la Electric Light Orchestra, el gran productor, con su sello, con su sonido. Trabajó con él a fines de los 80 y comienzos de los 90. Y Tom Petty dejó grandes canciones, una huella increíble dentro del rock americano, Refugee, Free Falling, I Won't Back Down, la versión de el tema de los Bears, I Feel a Good Lot Better, Me Siento Mucho Mejor, que también hizo Charlie García, A Higher Place y otras grandes canciones. Seguimos hasta la medianoche. Ahora Tears for Fears, Sowing the Seeds of Love.

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0: Una excelente canción del dúo de Holland John Oates, lanzada en 1981, que volvió a la palestra, por así decirlo, en 2003, porque fue un sampleo de la canción Sunrise de Simple Red, otra banda de blues de ojos azules, de Blue Eyes Soul. I can go for that, no can do, Derek Hall and John Oates. Antes habían tenido una canción que pasó sin pena ni gloria, que fue Every Time You Go Away, que la tomó Paul Young y la hizo número uno en 1985, y eso al dúo no le pareció nada bien. Pero cobraron sus regalías, calculo. Nos estamos acercando al final. Tina Turner, What's Love Got to Do With It?
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2: Esta es una gran canción que tuvo varias versiones. La original apareció en el año 1984 de la mano de quien fuera integrante, uno de los líderes de Temptations, en su carrera como solista, Dennis Edwards, con la colaboración de la cantante Syda Garrett. Y esta es la versión de M People. Excelente las dos. Esta más noventera, más acid jazzera, de Don't Look Any Further.

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1: Señoras, señores, amigas, amigos, y arrancamos este gran show con La Sole, la Delio Valdés, la Morelo, haciendo No me lastimes. Vamos, vamos.

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1: Y este tema va dedicado para todos los que alguna vez sufrimos corazón roto.

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0: no se enfrían. No,
1: me gusta.
0: No hay a la vista, creo yo, para septiembre por lo menos, salvo que el niño tenga alguna sorpresa.
2: Okay. Claro.
0: Digo el niño ahora hablando de la atmósfera, no es que el niño al revés debería darnos inviernos menos fríos y primaveras
3: más lluviosas.
0: Más lluviosas, seguro. Después la temperatura muchas veces responde a eso, a la que hay más nubes y no sube tanto, por ejemplo, en los finales de la primavera o en el verano. Bueno, pero dicho esto, no hay lluvias a la vista, por lo menos hasta el jueves. De acá al miércoles, buen tiempo, con más ratos de sol que de nubes, así que a disfrutar.
1: Bien. Muy bien.
0: Hoy la máxima se va alrededor yendo el invierno. De los 14 grados.
3: Muy bien. Sí, las mínimas poquito. Empiezan a subir.
0: Sí, a partir del martes, miércoles, nos posicionamos arriba de los 10 grados y va a ser difícil que nos baje de ahí.
3: Muy bien, gracias, José.
0: Por favor.
3: Linda noticia.
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3: Me encanta, viene Martín Fernández Madero corriendo, arrastrando una silla para Andy.
2: Para que esté bien, claro.
3: ¿Cómo estás, Andy?
5: ¿Cómo están ustedes?
3: ¿Todo bien?
6: Hola.
2: Hola, Andy.
3: ¿Cómo andamos?
1: Buenas.
3: Allá está.
5: Buenas. Hace mucho no veo a Rolo.
3: ¿Sí?
5: Y es que vos hace años no te quedás en una transición.
2: Yo me corro
5: corriendo, siempre te vas corriendo, pero ahora entiendo, estabas entrenando, está bien.
3: Estaba entrenando para la media maratón, que escúchame y la...
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0: Chuchi. Hola.
1: Piripipi.
0: Ya estamos acá, bienvenidos. Haciendo radio lunes. Linda mañana. Chuchi.

0: Amigos, ¿qué tal? ¿Cómo están? Bienvenidos. 9 de la mañana, 24 minutos, todo listo, todo preparado. 5 grados la temperatura actual, pero tenemos mucho sol. Yo desconocía tu inclinación. 9 de la mañana, 40 minutos. Ahí está, 24 es la fecha, ¿no? Estamos mal. Vamos de nuevo.
1: No de nuevo.
0: Muy lunes. Ah, se calienta el pastor. ¿Cómo andan por ahí? ¿Cómo estamos en Bahía? Dorrego. Mi amigo Nico. En Pihué. Boquita. Ay, ay, ay. Gente amiga, Gustavito Castro, un colega desde la costa. Y tenemos a la gente de Casa Jazmín, laburando allá tempranito. Cristian, bienvenidos todos. Metemos la apertura de la mañana y arrancamos. Mucha información por acá.
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0: Hola, Mariano, querido, ¿cómo estás, hermano?
1: Estamos bien, re contentos. Aquí estamos, iniciando juntos la mañana de la radio. En esta bonita jornada. Cinco grados, te dije, la temperatura actual. Se esperan para hoy 13 de máxima. No hay pronóstico de lluvias. Sí, para el miércoles. Bastante inestable, ¿no? En algún momento de la jornada del miércoles, cerquita del mediodía, se pueden registrar lluvias débiles. Este es el adelanto, el datito climático. Jueves, a partir del jueves suben las temperaturas.

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1: Lindo partidito. Espectacular.
0: Can I sit next to you, girl? Can I sit next to you, Licoria?
1: Pero nos quedamos ahí, empate. ¿Cómo está todo nuestro querido público? ¿Todo listo? ¿Todo preparado? Bueno, vamos habilitando los contactos.
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Oh, qué lindo tema. Bueno, disfrutemos que la vida es un carnaval, como cantaba la recordada Celia Cruz. Bienvenidos, estamos en Bahía, la estación FM, como todas las mañanas. Ya estamos al aire por allá. Buena jornada. Che, me encantó el intendente de Bahía, Salames. ¿A quién le dijo? Salames apuntó contra los opositores que defienden los cambios de la zona fría. Pero tiene razón. Unos salames. Escuchame. Un año dura el invierno en el sudoeste de la provincia de Buenos Aires. Que se vengan para acá un ratito. Los que defienden los cambios en la zona fría. Lo cierto es que el intendente bahiense disparó contra referentes de la Libertad Avanza en Bahía que apoyan el proyecto del presidente para disminuir subsidios en el gas. Unos salames. Pero por supuesto, aplausos para sus fieles. Pero claro,

0: ¿Cómo andan? ¿Cuánta gente que se va sumando? De todo corazón.
1: Vamos, muchas gracias. De todo corazón.
0: Ah, claro, gracias por estar como todas las mañanas. A nuestros queridos auspiciantes, comerciantes que nos acompañen. Le deseamos buena mañana también para nuestro público en Coronel Dorrego. Allí estamos con FM Manantial, Sergio Corral, todo el equipo. En Saavedra, Pigüé, Radio Fan. Hola, Nico.

Pobre Franquito Colapinto, ¿no? ¿Qué hijo de mí? Dos veces sancionado. Hubo empate. River y Vélez. Cuando lo puse en un momento, iba ganando River 2-0. ¿Qué pasó después? En un ratito se lo empató y Vélez

Boquita y Racing. En este clásico muy entretenido, lindo partido. Casi lo tuvo en el final el Morocho. Valencia, casi casi. Nene. O el amigo

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1: Por supuesto, allí estamos comunicados en la mañana. Alicia nos está escuchando. Hay mantecitos. Amigo, señor, hincha de River, ¿cómo anda Orlando? Ya me está peleando. Ojo con la caída, me dice, de Boquita. No, tenemos equipazo. Le falta afinar un poquito la puntería al arco a este chico Flores, Aranda, que la rompen toda.
2: No somos muchos.
1: Y donde meta el primero este morocho Valencia, chao. Agarrate.
3: No somos muchos, no somos pocos.
4: Agarrate.

0: Hoy es el día del lector. En Argentina se está celebrando el día del lector. Esto es en homenaje la fecha al nacimiento de Borges, ocurrida el 24 de agosto de 1899, día del lector. Feliz día.
1: No somos muchos, no somos pocos.
0: Ahí se recuerda el nacimiento de Borges, uno de los escritores argentinos más reconocidos de todos los tiempos. También una fecha como hoy, año 1816, se recuerda el nacimiento de la hija del general José de San Martín. ¿Recuerdan el nombre de la hija de San Martín? A ver. ¿Cómo estamos? Para un poquito de historia, como en el cole, ¿no? La hija de San Martín, ¿qué nombre? Dos nombres. El primero como el de una famosa recordada cantante. Y también tengo otro datito para los amigos del rock. En el año 2021 fallecía Charlie Watts, histórico baterista de qué banda, tenía 80 años, año 2021, fallecimiento de Charlie Watts, baterista de qué famoso grupo.

0: Buen día, buen día, buen día, buen día. ¿Cómo andás, Mariano? Hermosa mañana.
1: Che, consulta, ¿qué pasa con el cinguero? ¿Todavía está armando la tapa de cilindro del Renault 9? Anda desaparecido.
2: Mal.
1: Va a andar de trampa en algún lado.
2: No.
1: No quiere que lo encuentren.
2: Estoy preocupado, sí. Nuestro amigo Dieguito o perdió el teléfono, está en penitencia, lo retaron. No, no sé. Hacemos un llamado a la solidaridad. Dieguito, el cinguero. Estamos extrañando. Lo secuestraron, se lo llevó algún ovni, no sé. Lo secuestraron los libertarios, no sé qué pasa.

0: libertarios, ¿cómo andan los sanzón del trabajo?
1: No importa el problema, no importa la solución.
2: Qué manera de elaborar. Che, dejen de comprar televisores porque después no lo pueden pagar, dijo el Prezi. Ahí están todos endeudados, hasta las bolas. Qué miseria.
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5: Y avanzar, ¿no?
6: Sí, sí. Sí, sí. Además plantea dudas sobre precisamente si el gobierno realmente quiere consensuar o esto.

0: Está bajando el presidente Milei todos los meses, entonces se plantean dudas sobre su futuro político y la elección del 2027, y eso sí afecta a la economía.
1: Y Marce, para cerrar, ¿no? Hoy se vuelve a reunir el presidente de la Nación, sí, con la mesa política, también va a estar el macrismo. Sí. ¿Qué se espera de esa reunión?
0: Sí, el gabinete creo que es a las 10 de la mañana, ¿no? Sí. Y después va a haber otras reuniones. Aparentemente, digamos, la prioridad del gobierno es tratar estas dos leyes de inocencia fiscal y de la reforma del Banco Central, tratar de consolidar esa media sanción en diputados. Ese sería el objetivo. Es la primera reunión de gabinete después de muchísimo tiempo, ¿eh?
1: Sí, sí.
0: Hubo una después del Tedeum, pero pasó medio desapercibida. No hay mucho trabajo, por lo menos no está registrado el trabajo mancomunado del presidente con el resto de los ministros.
1: Bueno, vamos a esperar, mañana seguramente.
0: Así que bienvenido.

Bueno, ahí estaba nuestro amigo Bonet. ¿Qué le dijo el presidente? No, una mierda humana mal cagada. Que lo parió, quebrado. Bueno, ¿cómo era el viejo refrán? Lo que Pedro dice de Juan, ¿cómo era? Habla más de Pedro que de Juan, algo así, ¿no?

0: 10:06 en todo el territorio de la República Argentina, que estamos en vivo y en directo. Charlie Watts fue el baterista de los Rolling. Falleció un día como hoy a los 80 años en el año 2021. Charlie Watts. La hija de San Martín, muy bien. Hola, Patricia, ¿cómo te va? Mercedes Tomasa, tal cual. Nacimiento de la hija del general, también una fecha común.
1: Marianito, no te pongas a filosofar y metele a 6 CDs.
0: ¿Cómo anda, amigo?
1: Hay que aguantar cada cosa por la
0: señor
1: radio.
0: ¿Cómo viene la semana? ¿Cómo anduvo el fin de semana? Orlando, ahí con la secretaria. ¿Comieron rico? ¿Descansaron? Que me comenten un poquito.

Vamos a la pausa, estamos recontrapasados con el tiempo, me están retando. El hijo de Diego de Santilli, ah mira, consiguió su primera victoria en el TC Pista, en Paraná, Entre Ríos. Vamos a la pausa con esta canción que fue puesto número uno en Estados Unidos un 24 de agosto de 1985. Un tema que también escuchamos en la película Volver al Futuro.

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0: Bueno, acá estamos. ¿Cómo andan? ¿Cómo viene tu lunes? ¿Muy lunes o más o menos?
1: Hola, libertario, ¿cómo andan los monarcas del trabajo? ¿Todo bien?
0: Monarcas. Bien, bien. Andan bien. Imagino.
2: Buongiorno, banana. Buongiorno de la mañana.
0: Qué buen tema. El clásico de la banda es Pink Doctor, Dos Príncipes.

5 grados la temperatura actual, 13 de máxima para hoy. Tenemos una humedad relativa del ambiente del 72%. Acá estamos en vivo y en directo, 98.5 del dial, desde la comarca turística en la provincia de Buenos Aires. Día lunes, agosto nos embocó con 24. Ya en la recta final, agosto, Agostini. Julián nos está escuchando, hola Martín, por ahí. Benja, ¿cómo te va? Buena mañana, en Bahía, oyentes. Carmen, estamos en Dorrego, FM Manantial. Estamos en Pigüé, ¿cómo está la mañana de Pigüé? Gran abrazo para todos los vecinos allí del distrito, Saavedra, Pigüé. La gente de Espartillar, Arroyo Corto. Para mañana 16 de temperatura máxima, 5 de la mínima, miércoles 14 de máxima, 7 de temperatura mínima, miércoles puede haber registro de lluvias débiles a partir del mediodía y durante la tarde del miércoles, probabilidad de lluvias débiles. Jueves 18 de temperatura máxima, viernes cerquita de 20 grados para el viernes, sábado también 20 de máxima, 6 de temperatura mínima, probabilidad de lluvias débiles también para el día sábado por la tarde.

Bueno, gracias. Sí, sí, mañana estamos arrancando con la gira. Estaremos ausentes pero con aviso por algunos días. Gira turística prevista y algunas cuestiones, algunos trámites también.

Estamos avisando, ¿eh? Bueno, van a quedar en la compañía ahí de la gente de Urbana. Después, a la vuelta, tendremos algunas novedades. Estamos trabajando acá con la gente de producción, la gente de técnica, también en novedades para el mes de la primavera. Miércoles 26 se viene jornada de vacunación itinerante en el distrito en Torquín y Sierra de la Ventana, en el marco del Día del Vacunador. Este miércoles, a partir de las 9 de la mañana y hasta el mediodía, se realizará una jornada de vacunación itinerante en dos localidades del distrito. Uno de los puntos será en el Palacio Municipal de Torquín, en el hall, hay ingreso al Palacio Municipal, donde se aplicarán dosis antitetánica, hepatitis B, antigripal y COVID-19. Y en el Hospital Menor de nuestra localidad, vacunación correspondiente al calendario nacional. Esta propuesta busca acercar la vacunación a la comunidad y facilitar el acceso a dosis correspondientes. Se recomienda a vecinos concurrir con su carnet de vacunación para que el personal pueda verificar y actualizar los esquemas correspondientes. Esto será el miércoles, a partir de las 9 de la mañana y hasta el mediodía. Si estás en Torquín, en la localidad cabecera, en el hall del municipio, y para los vecinos de Sierra de la Ventana, en el Hospital Menor.

Bueno, ahí tenemos también a la gente de la cooperativa eléctrica con un comunicado. Un corte parcial programado, zona rural, desde el kilómetro 0, ruta 72, cruce con ruta 76, hasta el kilómetro número 6, que sería Embarcadero. Esto es para mañana, de 8 de la mañana a 11 de la mañana. Este sector se encontrará sin suministro de energía eléctrica. Copercibe está informando que debido a trabajos planificados de poda y derrame en la zona rural, martes, mañana, 8 de la mañana hasta las 11 de la mañana, se programó este corte parcial de energía en dicho sector, afectando a usuarios comprendidos entre el kilómetro 0 de la ruta 72, esto es cruce con 76, hasta el kilómetro 6, Embarcadero. Tareas necesarias para mantener, mejorar la calidad del servicio de todos los usuarios y asociados de la cooperativa eléctrica.

0: 10:30 de la mañana en todo el país. Hay más información. Estaba mirando el posteo del intendente de Bahía en redes, ¿no? Hoy fue, esta mañana. Lunes 24 de agosto, temperatura 1 grado bajo cero. 5 bajo cero, la sensación térmica. Y algunos salames locales que se autoperciben dirigentes políticos nos quieren explicar a los bahienses que Bahía no es zona fría. De no defender a tu ciudad, no se vuelve. Bahía es zona fría. Perfecto, ahí está. Como tiene que ser. Ah, salame. Muy bien, con Federico Susbieles. Calentaba, claro, tenía frío. Escuchame, 1 grado bajo cero la temperatura registrada en Bahía. La sensación térmica de 5 bajo cero. Y algunos salames que se autoperciben dirigentes políticos quieren explicar a los bahienses que Bahía no es zona fría. Perfecto. ¿Algún salame por acá en la comarca, en el distrito, digo, que opina lo mismo? ¿Y los salames de Bahía, no? Sí, capaz. No me extrañaría.
1: Como si fuera el primer hombre que amó. ¡Ah! Que amó.

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0: ¿Qué le pasa, Mariano? Viene medio desinflado. ¿Está llegando con los últimos cartuchos? ¿O se está preparando para el viaje? Poco ritmo tiene esto hoy, ¿eh? Faltan noticias.
1: ¿Qué pasó, amigo? No, ¿cómo?
0: De Boca se ha olvidado.
1: No, por favor, de Boquita, no. Pero se perdió todo el comienzo de la mañana, el amigo. ¿Qué pasó?

Che, no estaba enterado que el hijo de Santilli, mirá, corre en TCPista. Nicanor Santilli Pasos, hijo del jefe de gabinete, consiguió su primera victoria en el TC Pista. Esto fue en Paraná. Ah, estuvo también el Colo ahí. Profesor. Nos falta el hombre noticia deportiva.

0: Me estaban preguntando por Boquita.
1: Para merecer un aplauso.
2: Un ratito sí pueden hacerlo.
1: Empecemos con el empate en Avellaneda entre Racing y Boca.
0: Lindo partido.
1: Justo reparto de puntos. Entretenido a partir de errores. Ya de Paul en la cancha con su familia, viendo al club que lo formó. Y rapidito, el gol que te concede Boca todos los partidos. Ayrton Costa y otra torpeza llegando tarde.
0: No falla Merentiel.
1: Lesionado físicamente, terminó saliendo. El penal fue clarísimo por el pisotón y rojo.
2: La invasión.
1: Ya no se cobra invasión en el fútbol argentino, en donde el reglamento paralelo se impone ante el reglamento global. El festejo de Paul, la bronca de Paredes, no había pasado demasiado. Este es el origen del gol de Boca. Racing pide falta de Dylan Gorosito, el árbitro está al lado, dice no hay suficiente fuerza como para
2: ¿cómo va Tabonelli con esto?
1: Darle entidad de falta y en la contra Flores, un gran movimiento de Merentiel. Y el empate de Boca, que se parecía más al desarrollo del partido, ¿no? El empate parcial. Aunque Racing siempre era un poco más que Boca, colectivamente. Boca era más a partir de los arrebatos de los pibes. Y pudo ganarlo Boca, sí tuvo varias de contra. Esta de Ascacíbar sobre la raya. Y el ingreso de Jagger Herrera, jugó bien el central juvenil. Y Flores la pincha por encima y otra vez, segunda vez sobre la línea. Eran esporádicas las de Boca, pero eran clarísimas. Racing tenía más la pelota y llegaba menos. Y acá, otra vez Boca recuperando una pelota alta. Había entrado en Valencia. Y Rojo, Lesio, jugó un muy buen partido Marcos Rojo. Y Boca iba, en este caso con Villa, que había también ingresado por el juvenil Flores. Ener entró un poquito después. Y ahí está, Villa lo deja mano a mano. El jugador de Racing lo saca vivo con la mano arriba para desestabilizarlo un poquito. Y Ener la tiró al techo. Repito, el empate es lo que más le correspondía a este partido. Boca hará valer el punto si gana en la próxima fecha contra Lanús. Lo mismo Racing, porque Boca ganó uno solo en el campeonato y perdió uno solo también. Pero empatar en el fútbol argentino no garpa. Sirve sumar triunfos en cadena.
0: Para y River, habla. Los amiguitos.
1: Hablando de empates, Matías, en el Monumental. River tenía todo para tener una noche redonda, una noche para impulsarse.
0: ¿Qué pasó?
1: Y terminó siendo cuestionado por un empate que dolió. Lindo partido también, pero otro en el que se imponían errores. Por ejemplo, este retroceso con desatenciones de Vélez.
2: Define, por favor.
1: Los centrales y el gran movimiento de Correa. El recorte para perfilarse. Estaba perfectamente habilitado. Y tuvo algunas Vélez, pero no tantas. Estaba en control River. Para mí la evolución de River es más en el orden colectivo que en el juego ofensivo. Pero así todo concedió dos goles por errores muy puntuales. Acá Magallanes insólito, le pierde la vista a la pelota, el desvío.
2: Como decía ese pibe,
1: Y Freitas que lo da todo, volviendo, atacando, ponía acá el error de Thiago Almada. Y esto devuelve a Vélez al partido. Matías Pellegrini para el descuento. Se lo dieron a Valdés el gol, de todos modos, al que le rebotó la pelota. Y después esto.
3: ¿Y acá por qué no hace cambios River?
1: Y no te puede cabecear Lanzini en medio del punto del penal, ¿no? O pudo y lo hizo muy bien. No gritaba el gol por su pasado. Y te digo más, a esa altura yo lo veía mejor a Vélez por cómo habían quedado diseñados los dos equipos. Volvió Driussi después de la lesión.
2: De hecho, River no llegó más allá.
1: Y River, más que nada por este joven, por Lautaro, arrimó un poquito, pero repito, Vélez era más peligroso y terminaron empatando. Resultado que...
0: Bueno, ahí terminó el empate.
1: Que le sirvió más al Fortín.
0: Le sirvió más al Fortín, sí, sí, el empate. ¿Vos cómo estás? Ah, ya tenemos un poquito más de temperatura. 8 grados ahora.

0: Ángeles Azules y Nicky Nicole. Acá estamos cerquita de las 11 de la mañana. Ahí vamos, de a poquito. ¿Quién se va animando al aire? Nuestro amigo sigue perdido. Hacemos reiterativo nuestro llamado a la solidaridad. Estamos preocupados por Dieguito.
1: Hola, Mariano, querido, ¿cómo estás, hermano?
0: No aparece, esa es una grabación. Bueno, lo estamos convocando acá al aire. Mientras tanto, te cuento que Milei volverá a encabezar una reunión de gabinete ya, ¿no? A esta hora de la mañana. Y mañana recibe a legisladores de La Libertad para definir toda la cuestión, la estrategia en el Congreso. Porque el gobierno busca darle media sanción a la reforma de la Carta Orgánica del famoso Banco Central y la nueva Ley de Inocencia Fiscal, entre otros proyectos acordados con los bloques dialoguistas. Ahí está el caso Cerimedo. Lindo Cerimedo, Sobo. Hoy declaran dos detenidos en Bolivia por el ataque contra Nadia, la chica que fue baleada. Ahí tenemos lo que fue Boquita, el empate con Racing. River igualó con Vélez en el Monumental.

0: Sanción y polémica, ¿no? Franquito, que venía bien ahí, puesto 10, de repente, sanción y cayó al último puesto. Bueno, después habló también, ¿no? Con la Pinto escuchamos el informe, lo ocurrido ayer.
1: Se quedaba fuera en la primera vuelta. Pero la cuestión
0: qué palo, qué accidente.
1: Tiene que ver con Franco Colapinto, que a sobrepasó a Yuki Tsunoda y fue sancionado porque lo hizo ante doble bandera amarilla. Para que se entienda, ¿qué es lo que dice la regla?
0: A ver.
1: No podés ni acelerar ni sobrepasar cuando te muestran esas banderas. ¿Qué dice Franco? Si yo no lo esquivo, puede ser mucho peor. Una cosa es la regla escrita, lo que un comisario deportivo pueda analizar sentado, y otra cosa es la vida real en la pista. No me quedaba otra, fueron muy duros y eso abrió el debate. Los pilotos se manifestaron en general a favor de Colapinto, que es el que está manejando. Sí. Él explicaba, si yo desacelero, si freno de golpe en un contexto de choque delante de mí, puedo ocasionar un desastre.
2: Ah, por los que vienen atrás también.
1: Pero por todos. Vos pensás que son centésimas que pueden definir tragedias. ¿Y qué sucedió? Bueno, le aplicaron el famoso pare y sigue, el drive throw, que implicó que tuviese que pasar por toda la calle de boxes y luego volver a la pista. 25 segundos demoró en hacerlo Franco, y eso lo envió desde un puesto de puntos, el décimo, hasta el vigésimo lugar. Olvídate, sin retorno.
3: Había largado bien, ¿eh?
1: Había largado bien, es una generalidad.
3: Sí.
1: Escuchémoslo y después les cuento cuál fue la sanción en general para Colapinto, porque no fue la única.
2: Dale.
4: No tenía velocidad en las curvas como para seguir tan de cerca de los otros autos y nada, me complicó toda la carrera. Después creo que hice una gran largada, creo que era mejor del año otra vez, gran primera vuelta. Y nada, una pena obviamente cómo terminó y cómo nos condicionó la carrera. Creo que bastante injusto, muy duro, una penalización extremadamente dura para las condiciones que habían. Y si bien las reglas son las reglas, también se pueden tomar un poco de margen y flexibilidad, creo, en algunas cosas y en unos factores.
1: Franco reconoce, la regla, ¿no? Está escrito, vos no podés hacer esto. Lo que él dice es sean flexibles, entiendan también los contextos, las situaciones de carrera puntuales antes de castigar de esta manera. Él no solamente recibió esa sanción, sino que también por otra infracción ante bandera amarilla fue penalizado con 10 segundos ya en el final, cosa que no impactó en el puesto 14, que fue el definitivo. Sí en la superlicencia, porque finalmente fueron 3 puntos de castigo. La superlicencia, como el registro, cuando te van castigando, ¿viste? Que te van puntuando, y si llegás a determinado número, recibís una sanción, hasta 12 en la Fórmula 1, y en caso de que llegara a esa cantidad de infracciones, se perdería la chance de competir en un gran premio. Todavía esto está lejano a suceder, pero bueno, fue castigado también.
0: Mira, no sabía esa parte de la superlicencia. Diez de la mañana, 57 minutos. Acá estamos en vivo.

0: Che, estuve leyendo, crece y crece el consumo de carcasa, alitas y menudos de pollo. No, la puta madre. El logo de la libertad avanza, viste que tiene un águila. Tiene alitas de pollo ya. El logo de la... Alitas de pollo le salieron al águila.
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0: Bueno, amiguitos, aquí estamos retomando el aire. La mañana estábamos charlando con un colega ahí, una radio de Puan, hablando un poquito de la comarca, ¿no? Fuera del aire. 11:27 minutos, se puso más frío, pareciera, se nubló, un poco más de nubosidad, 8 grados, la térmica es de 5 a esta hora de la mañana. ¿Qué repercusión han tenido en las declaraciones de sus fieles, el intendente Badiense, ¿no? Salames apuntó a los opositores que defienden los cambios de la zona fría. El intendente Badiense. Me voy al aire con algunos oyentes mientras suena este clásico de los fabulosos Cadillacs, Matador. ¿Quién anda por ahí?
1: Hola, Mariano.
0: Hola.
1: Buen día, comarca.
0: Hincha de Boca.
1: Día raro hoy, pero bueno. Bueno, Mariano, anduvimos por Córdoba con invitaciones de equipos de allá, en el Nacional de Newcom, que hubo en Embalse, así que estuvimos participando, jugadores de la comarca. Jugamos para diferentes equipos de la zona de Córdoba, donde hay muy buen nivel, diría la cuna del Newcom, a nivel equipos y a nivel jugadores están los mejores, diría yo. Bueno, nos trajimos una linda experiencia, nosotros fuimos con Villanos de Villa Ventana, jugando, entrenando con los mejores equipos de la zona de Embalse, Río Tercero, Calamuchita, Villa General Belgrano, así que bueno, una semana muy linda nos pasamos. Y a su vez, la frutilla del postre, sábado y domingo, el Nacional de Newcom, que participamos. Yo, por ejemplo, jugué para Peperinas, un muy buen equipo de Córdoba. Así que bueno, nos fue muy bien, muy contentos, nos vinimos y bueno, ahora a seguir acá en el distrito. Ya fuimos, el sábado tuvimos un torneo también en La Prida, fuimos con Serranos a participar, ganamos 2 y perdimos 1, el que perdimos con Perros Verde, que es el equipo de 9 de julio que salió campeón del Bonaerense el año pasado, en el cual participamos con el distrito, así que bueno, estamos preparándonos y con todas las ganas y siempre a full con el Newcom. Así que bueno, Mariano, un poquito era para contarte lo que hicimos durante estos días, que no tuvimos mucha comunicación. Así que bueno, un abrazo, Mariano, que tengas lindo día y a toda tu audiencia, abrazo.
2: Hola, Marianito. Estaba escuchando el informe sobre Franco. En el 99% es correcto lo que dice este chico. Pero si tenés la oportunidad de observar con detenimiento la maniobra, por de pronto hay un error, por no decir que hay animosidad en la FIA al sancionar a Franco. Franco no adelanta al auto que tenía al lado cuando había bandera amarilla. Franco ya lo había adelantado, había comenzado la maniobra en la curva. Cuando se enciende la luz amarilla ya Franco lo había adelantado. Lo único que hace Franco es desviarse hacia la izquierda para no comerse el auto que estaba semidetenido por el accidente, y cuidando especialmente que no lo golpeen de atrás y el accidente sea mucho más grave. Eso en cuanto a lo que aconteció. Además, a Irving, el otro que fue sancionado, es correctamente sancionado, porque ese sí avanzó en el momento de la bandera amarilla sobre el vehículo que estaba delante. Con Franco se tomaron más tiempo porque estaban dudando. La FIA sanciona generalmente a todos los pilotos que hablan castellano. Llámese Alonso, llámese Checo, llámese Colapinto, llámese Sainz, aunque a este lo protegen un poco. Sin perjuicio de eso, el día anterior en la carrera sprint había pasado lo mismo con Verstappen y el morocho este, el inglés, este Hamilton. Analizaron la cuestión y por el mismo problema no lo sancionaron. Pero date cuenta, uno era holandés y el otro era inglés. Así que ya ves el criterio que tiene la Fórmula 1. Además, no pueden dejar que Franco luzca tanto como lo hace, porque empieza a tapar los pilotos que no son europeos. Y por si fuera poco y por el mismo precio, estos chicos se manejan con intereses económicos. Lo van a perseguir. Ya tuvieron un ejemplo con Fangio, que en 7 temporadas le ganó 5 campeonatos, así que no quieren Lola. Esos son los chicos ingleses, alemanes y holandeses. Un abrazo, campeón.
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1: Qué buen tema estamos escuchando. Clásico de la banda Ten Sharp. You. ...10 grados, apenas un poquito más, pero se siente bastante fresquete, ¿no? La térmica está en 8 grados, para mañana 16 de máxima, 5 de la mínima. Miércoles, probabilidad de lluvias débiles. El adelanto del pronóstico. ¿Cómo estás? ¿Cómo viene tu lunes? ¿Cómo viene tu aura? ¿Se farmea o no se farmea? ¡Puta madre! Se farmean alitas de pollo, creció el consumo de carcasas, alitas de pollo. Tremendo.

La provincia de Buenos Aires pide administrar la ruta 33 y la autopista Presidente Perón. Ya le solicitó a Nación el traspaso de ambos corredores viales.

Y el presidente, después de 24 días, no, vuelve a Casa Rosada para encabezar una nueva reunión de gabinete. Ya están, ahí, en esta reunión. Estaba recluido ahí en la Quinta de Olivos, se morfó todo, dicen, ¿no?

0: a que no sabes quién pide una prórroga para responder a la justicia, a que no saben.
1: Esta vida no me tira buenas cartas.
0: A que no saben quién está solicitando una prórroga, o sea, más tiempo. O sea, digamos, ponelo.

Sí, el hermano del que se olvidó el cero, viste que el hermano, otro más. Qué bizarro, ya. Qué bizarro, por Dios. Se olvidó de poner un cero en la declaración, el hermano. Ah, te puede pasar, qué sé yo, te olvidas un cero en la declaración jurada.

0: Bueno, ¿qué va a hacer? ¿Viste vos que estás ahí ahora metalitas de pollo? Decías que todo iba a cambiar. Wow, ¿qué va? La factura de luz, ¿cómo viene? Pero tranqui, tranqui. Estamos bien.
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0: Adorni pedirá una prórroga para responder las dudas de la justicia sobre inconsistencias en su patrimonio.
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0: Claro, porque ahora pasado mañana vence el plazo de 15 días que el fiscal le dio al ex jefe de gabinete para contestar 20 preguntas que surgieron de la investigación, 20 puntos que no le cierran a la justicia. El pendrive y toda esa cosa, la herencia, el hermano de Adorni que le erró en un cero en la declaración. Se olvidó de poner un cero. Ahora vos, ciudadano común, no le erres porque te cae todo el sistema encima y te hacen pelota.
1: Engánchate conmigo.

¿Sabes que hoy también se recuerda el nacimiento, una fecha como hoy, año 1933, en Rosario, el nacimiento de Alberto el Negro Olmedo, uno de los capocómicos más populares de la historia del espectáculo argentino?

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Que la pasen lindo. Te dejamos un abrazo. Nos encontramos mañana, último día de esta semana. Después ausentes un par de días. Los Leones a un pasito de las semifinales en el Mundial de Hockey. Y tengo una noticia que tiene que ver con Villa Ventana. Una nueva compostera comunitaria se puso en marcha en Villa Ventana. Mira qué bueno. El viernes. Una nueva compostera comunitaria en Villa Ventana en el marco del programa Compostaje Municipal, llevado adelante por Ambiente Desarrollo Sostenible del municipio. En esta ocasión, dice el comunicado, se realiza en conjunto con el CEPT número 12 de la localidad, donde alumnos de primero y segundo confeccionaron folletos, realizaron una campaña puerta a puerta explicando a la comunidad de qué se trata la iniciativa y la importancia de separar residuos orgánicos para su posterior compostaje. ...10 grados... Te dejamos un abrazo.

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0: Hola, bienvenidos. Esto es Portal Argentina. Comenzamos una nueva semana con la señora Romina Fasani, edición de día lunes. ¿Cómo anduvo el fin de semana? ¿Tuvo la posibilidad de viajar?
1: Ni. Me hizo una escapadita al lago.
0: ¿Se fue un lago?
1: ¿Eh? Un lago.
0: ¿Dónde se quedó? ¿En una casa?
1: En una casa frente al lago.
0: ¿En una casa frente? O sea, ¿usted no se pierde
1: privada? Nah, obvio.
0: ¿Zona?
1: Zona del lago Maribenuco.
0: Neuquén. Ah, lindo lugar ahí, ¿eh? Ah, está bien.
1: Bueno, hay que descansar también.
0: Está bien, sí, yo estuve trabajando mientras tanto. Pero bueno.
1: ¿Qué quiere que le diga? Dame la J, te doy la J. Dame la O, dame la D. Bien. ¿Qué se formó?
0: Bueno, en bromate.
1: Joder.
0: Está bien, yo te digo. Cualquier momento, yo también, a algún lado.
1: Algún día me tenía que tocar.
0: Me parece muy bien.
1: Se fue con su hermana, tampoco es que.
0: ya lo
1: tiré la chancleta.
0: Por eso,
1: con su
0: digo.
1: Hermana y mi cuñado.
0: ¿Cuánto, cuando se levantó, cuántos grados bajo cero hacían?
1: 3 grados bajo cero. Un vientito gris sobre el lago que era aterrador.
0: Está bravo el clima, ¿eh? Bueno, ya estamos llegando al mes de septiembre.
1: Que venga el calor, te lo pido, por favor.
0: Faltan 30 y menos de 30 días para la primavera. 20 y pico, 28, 29. Qué bárbaro, ¿eh? Ya empezamos como crónica antes. Ahora no lo vi, me parece que no hacen más eso. Faltan tantos días para el verano, para
1: y
0: la
1: a partir
0: primavera.
1: De mañana lo va a ver.
0: Bueno.
1: Seguramente.
0: Bueno, sí, hay gente que nos escribió, que se comunicó, y vos también lo podés hacer si querés participar. 11, 25, 20, 60, 40. Una noticia que me llamó la atención y que me gustó es que la provincia de Río Negro se va a hacer cargo de la ruta 151 y la ruta 22 que están destruidas en la entrada a la Patagonia, y también del tren del Valle, ¿no? Que es el que traslada pasajeros en Neuquén, pero lo van a llevar hasta la ciudad de General Roca en Río Negro. Bueno, ¿hay mensajes?
1: Es un audio, así que en un ratito lo vamos a escuchar.
0: Muy bien, 11, 25, 20, 60, 40. Hay mensajes también de texto a través del Instagram, que es Portal Argentina. El Facebook, que es Portal Argentina. Estamos en X también, como Por Argentina OK. Y yo te recomiendo que te quedes con nosotros porque tenemos un programa bárbaro. Vamos.

0: Gracias a los amigos que nos siguen cada vez son más a través del Instagram Portal Argentina, donde también se arma un cierto feedback, ¿no? Y queremos agradecer, porque nos dice, ustedes no saben lo que se están perdiendo en Entre Ríos, ya tenemos Ruta del Vino, dice, nos escriben desde Colón, y bueno, hay distintos lugares, no solamente Colón, sino también Concordia. Bueno, hay distintos lugares que vienen.
1: Que en Entre Ríos el Tanat es la cepa insignia de la provincia.
0: Exacto.
1: ¿No? La que resalta
0: de eso,
1: como el varietal más icónico de la provincia. Así como en Neuquén está el Pinot Noir, el Malbec. En varias provincias del país, pero sobre todo en Mendoza y San Juan, el Torrontés en La Rioja, en los Valles Calchaquíes. Bueno, cada región del país tiene una cepa, una uva que resalta entre el resto, porque por supuesto Malbec se cultiva en todo el país.
0: Qué bueno. Bueno, gracias entonces a los amigos de ahí, de Entre Ríos, que nos comunicaban y nos hablaban acerca de la Ruta del Vino. Mariano nos escucha en Pergamino y es Team Invierno. Dice que nada le gana ir a Tolhuin en Tierra del Fuego. Los estuve escuchando el otro día y les cuento que ver la Laguna Fañano congelada, comer medias lunas frente a ese paisaje blanco es de otro planeta. Tolhuin, casualmente
1: mira,
0: quería.
1: ¿Cómo lo
0: el
1: Fañano?
0: Bueno, no sé, acá es lo que nos pone Mariano. Le mandamos un abrazo grande. Tolhuin quiere decir corazón. Usted lo puso en.
1: Sí, pueden encontrar el resultado, que significa. El significado, no el resultado. Estoy muy dormida. En Portal Argentina nos pueden seguir también. Súmense a nuestra comunidad. Clara nos escribe desde San Rafael, en la provincia de Mendoza. Y ella dice: prefiero mil veces el frío para poder escaparme a la puna jujeña.
0: Mira.
1: Por ejemplo. Un lugar que me encanta es Casabindo.
0: Casabindo, ahí está. En estos días creo que está el toreo de la Vincha.
1: ¿Ya fue? Sí, en agosto.
0: Sí, ahora.
1: No, ya fue.
0: ¿El 16 fue? Sí, el 15 de agosto. Ah, se nos pasó. Qué lástima. Tenía unas ganas de hacerlo, usted no sabe, de verdad.
1: Bueno, Clara le gusta mucho la puna jujeña y nos dice que el frío de la altura te despeja la cabeza. Bueno, los que no han ido nunca, quizás con este comentario de Clara se puedan sumar a visitar la provincia.
0: ¿Team verano o team invierno? ¿Cuál te gusta más?
2: Hola, ¿cómo están? Yo los escucho todos los días. Soy de acá de Salta, de Las Lajitas. Bueno, acá hace mucho calor en el verano, supera los 40 grados. Así que bueno, es un poco agobiante. Prefiero el invierno, que es un poco más cálido. La época más linda aquí es en septiembre, cuando empieza a refrescar a la tarde o al amanecer también. Y bueno, por supuesto que es más lindo el verano que el invierno. Les mando un beso grande. Me encanta su programa.

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5: Team verano, team invierno, ¿qué opinás vos? Lorena dice desde la ciudad de Buenos Aires que el invierno siempre, nos encanta caminar. Estuve en Córdoba, en las sierras, en Ongamira, y las caminatas entre los terrones con aire fresco y limpio de montaña te renuevan toda la vida. Gracias por acompañarnos. Team verano, team invierno, ¿y a dónde te irías? ¿Cuál es tu pendiente? ¿Tenés alguno en especial?
6: Ustedes ya lo saben, yo siempre los digo. Pero voy renovando también la lista, ¿eh?
5: ¿Ahora dónde le gustaría ir?
6: Me gustaría descubrir un poco más de la provincia de San Juan.
5: Provincia de San Juan. Bien. Está muy bien. Tiene unas cosas muy lindas, San Juan, todo el país. Tenemos un país increíble. Tenemos un país, la verdad, maravilloso. Bueno, se quedan con nosotros en Portal Argentina. Acá te hacemos compañía todos los días. Sí, un día perfecto. Estás escuchando, en este caso, la música con Estelares.

0: 2x1 de Fabi Cantilo, Mi Enfermedad, por un lado, y Ahora Llego Tarde. Creo que eran del mismo disco, Algo Mejor, ¿no?
1: Por favor.
0: Muy exitoso de Fabi. ¿Cuántos temas pegó en ese disco? Mary Poppins, Llego Tarde, Arcos.
1: En este programa está prohibido llegar tarde porque se pierden los aviones, los micros, claro, todo, las excursiones, todo. El bus se va y...
0: Sí, totalmente. Justo estaba hablando el otro día, estaba viendo un periodista muy importante de España, que es periodista turístico, Paco Nadal, y estaba ofuscadísimo primero con Aerolíneas Argentinas.
1: Sí, lo vi.
0: Y ahora con Iberia. Pero no, en serio, porque ninguna aerolínea está cumpliendo con su parte.
1: Esta semana.
0: Y tenés una letra chica que siempre es a favor de ellas, ¿no? Pero él tenía hace más de 7 meses pago y reservado con asiento y todo, un viaje. Y cuando llegó.

0: No, nada, lo habían reprogramado y tenía un concierto especialmente en Lima, Perú, que lo había comprado hace 6, 7 meses. Y esas cosas pasan, ¿no? Pasa mucho en todas las aerolíneas.
1: Recuerden que desde hoy a la tarde y hasta el 27 de agosto, el aeroparque Jorge Newbery está cerrado
0: En
1: por
0: la Ciudad de Buenos Aires.
1: refacciones. Entonces, hay muchos vuelos que se han cancelado, otros que se han reprogramado. Van a volar al aeropuerto de Ezeiza y ojalá que las condiciones climáticas
0: Lo
1: lo
0: permitan. Muy bien.
1: permitan que operen, pero hay muchos vuelos que no están ni saliendo, obviamente, ni llegando.
0: Tengo unas ganas de ir a Mendoza. Lo saludamos a Felipe Rinaldo.
1: Dale, hola Felipe.
2: Felipe Rinaldo, director de turismo de la ciudad de Mendoza, y puedo comentar que los imperdibles, lo que no te puedes perder en la ciudad, obviamente que ese uno es el circuito del bus turístico, un modo hop-on hop-off que sale todos los días de 10 a 19 horas. El punto de partida es Plaza Independencia y el recorrido es justamente modo hop-on hop-off. Puedes recorrer toda la ciudad, Parque General San Martín, te bajás y a los 25 minutos tenés otro bus. Obviamente es una actividad con costo, pero vale la pena para conocer la ciudad. Otra de las actividades, los circuitos de walking tour, ¿no? Los circuitos especiales caminados, estos sí son gratuitos, salen todos los días de Plaza Independencia a partir de las 19 y son circuitos peatonales, justamente recorriendo puntos de la ciudad, unos que se enfocan en orígenes de la ciudad, orígenes del vino, circuito sanmartiniano, Parque General San Martín y circuito Barrio Cívico. Un imperdible más de la ciudad puede ser, obviamente, recorrer la ruta sanmartiniana, ¿no? La Casa de San Martín, lo que fue el área fundacional con el Museo de Sitio, la Pinacoteca Sanmartiniana que tenemos en el municipio, el Memorial de la Bandera que está en el Barrio Cívico y, por supuesto, Monumento Histórico Nacional, el Monumento del Ejército de los Andes en el Parque General San Martín y en el Cerro de la Gloria. Otro de los imperdibles, obviamente, es la gastronomía de la ciudad. Vamos a hablar de que tenemos importantes ejes gastronómicos. Hay más de 1.400 locales gastronómicos. Es el 26% de toda la gastronomía de la provincia, con comidas regionales, nacionales e internacionales. Y de los ejes vamos a hablar de Aristides Villanueva, calle Sarmiento, peatonal Sarmiento, Juan B. Justo, Alameda, la misma avenida San Martín. Otro de los imperdibles puede ser recorrer la ciudad en bici. Esto lo vamos haciendo generalmente los fines de semana largo, en donde la gente puede recorrer con un guía y hacer un circuito también saludable, porque la verdad que andar en bici vale la pena. Hay más de 50 kilómetros de ciclovías por la ciudad y poder recorrer la ciudad en bicicleta también, que eso a quien le guste hacer turismo deportivo y sustentable lo puede llegar a hacer. Y vamos al último, que obviamente recorrido por la ciudad, de la ciudad vieja, digamos, y ciudad nueva, es el área fundacional con el Museo del Área Fundacional, la Plaza Pedro del Castillo, el Parque O'Higgins y todos los alrededores, parques, Parque General San Martín, el que decíamos al oeste de la ciudad, que tiene 500 hectáreas, en donde también hay una fuente ornamental, hay un lago, está el Cerro de la Gloria con el Monumento del Ejército de los Andes, el Parque Cívico, en donde tenemos el municipio con la Pinacoteca Sanmartiniana, el Memorial de la Bandera y el Parque Central también, o sea que tenemos también el Memorial de los caídos de Malvina y también hay un lago, también un lindo paisaje alrededor para poder disfrutar de la ciudad de Mendoza y las plazas, como vos decías, ¿no? Cada una con su impronta, Plaza Italia, Plaza España, Independencia, Chile, Plaza San Martín, todo lo que es en el microcentro para poder disfrutar de su atractivo, de sus fuentes ornamentales y de la fuente de agua danzantes en la Plaza Independencia, eso no me puedo olvidar también. Para buscar información, www.ciudaddemendoza.gov.ar, esa es nuestra página. Voy a dejar el mail de turismo, que es turismo@ciudaddemendoza.gov.ar. Escríbanos sin duda para cualquier consulta, quien quiera disfrutar y saber más de nuestra ciudad, ahí tenemos toda la información.

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